0: hace que el animal entienda que levante la baraja.
1: City people down the street dressed.